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0: 6 de la mañana más 30 minutos. Muy buenos días a toda la comunidad del archipiélago de San Andrés, Providencia, Santa Catalina y el mundo. Sean bienvenidos y bienvenidas a una edición más de Morning News a través de nuestro Facebook Live de Good News Radio Station, Morning News, Island, Freenham News y paréntesis, además de nuestros sitios web www.sigoodnewsradio.com y www.parentesisdigital.com. Saludamos a todas las personas que se conectan con nosotros a esta hora de la mañana, que nos reportan su sintonía, y los invitamos a que continúen en este espacio noticioso con lo más destacado del archipiélago de San Andrés, Providencia y Santa Catalina en materia informativa, para que usted inicie el día bien informado junto a todo el equipo de profesionales de Morning News. Como siempre, en los controles, el gran Kyle Morales, y en la presentación de este espacio mi compañera Shani Williams y quien les habla, Juan David Herrera Menace. Compañera Shani, muy buenos días. 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
0: Y cuando son las 6 de la mañana más 33 minutos, saludamos también a todos nuestros oyentes en diferentes partes del mundo que se conectan con nosotros a esta hora de la mañana. De Estados Unidos, Canadá, Gran Caimán, Argentina, también nuestros oyentes en todo el territorio colombiano. Bogotá, Medellín, Cali, Pereira, Barranquilla, Cartagena, Sincelejo, y yo siempre añado, por supuesto, al departamento de Córdoba, además de nuestros oyentes en San Andrés, Providencia y Santa Catalina. 6 de la mañana más 34 minutos, vamos a revisar entonces el pronóstico de las condiciones meteorológicas y oceanográficas del sello H de la Armada Nacional para este viernes 14 de agosto del año 2026. Mucha atención. Para el área costera se prevé cielo nuboso, posibles precipitaciones de intensidad variada, temperatura ambiente alrededor de los 28 grados Celsius, vientos de dirección noreste con velocidades de 13 a 18 nudos. Para el área marítima, mucha atención. Se espera cielo nuboso, posibles precipitaciones de intensidad variada, temperatura ambiente oscilará alrededor de los 28 grados Celsius, vientos de dirección noreste con velocidades entre 13 a 18 nudos. La altura significativa de la ola oscilará entre los 1.8 a los 2 metros. metros, de acuerdo a este reporte del sello H de la Armada Nacional para este viernes. Y en materia aérea, mucha atención, los planos, los aeropuertos internacionales Victor Abraham Hodgson de la isla de San Andrés y el Irving Hoover del municipio de Old Providence están operando con total normalidad. Y cuando son las 6 de la mañana más 35 minutos, estos son nuestros titulares.
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0: Mucha atención, la Secretaría de Salud realizó un operativo contra presuntos procedimientos estéticos invasivos sin permisos en el territorio insular.
1: Registraduría Nacional activa servicios móviles de identificación en zonas del desastre para apoyar a los afectados por el terremoto.
0: En la tarde de ayer se realizó una manifestación pacífica de la ciudadanía sobre el servicio de energía en el territorio insular.
1: Empleados de la S departamental que hacen parte del equipo de aseo hacen llamado a entes gubernamentales y al gerente de la S departamental para dar solución sobre cese de actividades.
0: Policía reporta captura a un hombre requerido por delitos de violencia intrafamiliar y fabricación, tráfico, porte o tenencia de armas de fuego.
1: Gobernación conoce avances de IUSAI, específicamente Secretaria de Turismo y Secretario de Cultura.
0: En temas nacionales, el presidente Abelardo de la Espriella se pronunció acerca de las acciones que han venido realizando con relación a los eventos sísmicos que han tenido lugar en el territorio nacional.
1: Ricardo Gordón May, secretario de Educación, se pronuncia referente a la convocatoria abierta para docentes del archipiélago.
0: Y en deportes, continúan los juegos intercolegiados en el archipiélago.
1: De esa misma forma, desde la cartera de Educación Superior, abren becas para maestrías y doctorados.
0: 6 de la mañana más 37 minutos, estos y muchos más titulares podrán consultarlos y mucha más información aquí en Morning News. Vamos a un breve break comercial y ya regresamos con más noticias aquí en Morning News.
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0: Bueno, oyentes, regresamos acá con ustedes en Morning News. Iniciamos esta jornada con reporte judicial. La Policía Nacional realiza captura por orden judicial en San Andrés. En una acción coordinada con la Fiscalía General de la Nación, materializó una orden de captura en el sector de San Luis contra un hombre requerido por los delitos de violencia intrafamiliar y fabricación, tráfico, porte o tenencia de arma de fuego. De acuerdo con la investigación, el capturado estaría relacionado con reiterados hechos de violencia física y verbal contra su pareja sentimental. Asimismo, registra antecedentes judiciales por conductas relacionadas con violencia intrafamiliar, lesiones, secuestro extorsivo y hurto. El capturado fue puesto a disposición de la autoridad competente para continuar con el proceso judicial correspondiente. La violencia intrafamiliar no es un asunto privado. La Policía Nacional invita a denunciar oportunamente cualquier hecho de violencia y recuerde que, con el apoyo de la ciudadanía, seguimos trabajando por hogares seguros y comunidades libres de violencia. 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
1: Seis de la mañana más 51 minutos. Continuamos con más noticias en Morning News a través de nuestro Facebook Live de Good News Radio Station, Island Freedom News. Y paréntesis, invitamos a todas las personas que se conectan con nosotros desde diferentes partes del mundo a que nos dejen sus comentarios a través de nuestro Facebook Live. Los estaremos leyendo. Igualmente, que nos sigan a través de los portales informativos Island Freedom News, lo pueden buscar a través de redes sociales de esa manera, y también el portal Paréntesis. Su apoyo, su voto de confianza es lo más importante para nosotros. Y en otras noticias, mucha atención, la Secretaría de Salud realizó un operativo en un hotel de la isla con el fin de esclarecer presuntos procedimientos estéticos invasivos que se estarían realizando sin los permisos necesarios. Tenemos voz de la Secretaría de Salud de San Andrés, Jendy Kelly, quien explica lo que presuntamente estaría sucediendo con este caso y más casos en el territorio insular. Vamos a ver y escuchar.
2: Muchísimas gracias por el espacio. El día de hoy, en conjunto con la Oficina de Control de Circulación y Residencia, a través de todo el proceso de monitoreo de redes sociales que ha venido haciendo muy juiciosamente la Secretaría de Salud en aras de identificar y detener a esas personas que vienen haciendo procedimientos estéticos en forma ilegal en el departamento, el día de hoy logramos identificar que hoy estaban citados un grupo de pacientes aquí a un hotel del departamento para hacer procedimientos invasivos, no autorizados y mucho menos en este espacio físico como lo es un hotel. Este tipo de procedimientos invasivos deben ser realizados con las medidas sanitarias necesarias para proteger la salud de los usuarios. Quiero instar a las personas de la comunidad que en cuanto escuchen y sepan acerca de este tipo de procedimientos que se hacen en lugares no autorizados, que por favor denuncien. Y si tienen la duda, que por favor se acerquen a las instalaciones de la Secretaría de Salud. Las puertas están completamente abiertas. Si tienen dudas, si ese procedimiento está autorizado para hacerlo o no por la entidad territorial, que en estos momentos es la única que tiene la autoridad para autorizar este tipo de procedimientos sanitarios. Y a estas mujeres que por favor no pongan en riesgo sus vidas. Estamos viendo todo lo que ha ocurrido a nivel nacional y queremos instarlas y recordarlas lo importantes que son y que el momento en que se vayan a someter a este procedimiento quirúrgico, que por favor lo hagan en sitios autorizados para ello.
3: ¿Cuántas personas hay involucradas? ¿Son de aquí, son de afuera?
2: En estos momentos identificamos 2 personas de afuera trabajando sin los permisos necesarios para poder laborar en la isla. Por eso está con nosotros el día de hoy la Oficina de Control de Circulación y Residencia. Estamos haciendo el proceso de incautación de jeringas y de todos los insumos e inyecciones que estaban utilizando con las personas, verificando que estos medicamentos cuenten con sus registros sanitarios y estaban almacenados en forma inadecuada, lo cual definitivamente constituía un riesgo para la salud.
4: ¿Qué tipo de procedimientos hacían?
2: Estaban realizando inyecciones, estaban realizando microinyecciones e inyecciones de sustancias que estamos verificando en este momento.
5: ¿Qué dicen el hotel? ¿Qué dicen los administradores? La persona, como un hotel tan reconocido, alquila un espacio para que este proceso ilegal se haga.
2: Bueno, en estos momentos el hotel informa, los administrativos del hotel, que simplemente les alquilaron el salón del hotel para una conferencia, pero no tenían conocimiento de que estaban realizando este tipo de procedimientos invasivos en las instalaciones del hotel. Estamos terminando de rehacer la revisión y las investigaciones pertinentes para poder determinar el tipo de medidas sanitarias a aplicar.
5: ¿Cuántas mujeres o personas encontraron en espera del procedimiento hoy?
2: Sí, el día de hoy encontramos en espera un promedio de 12 a 15 mujeres entre sala de espera y las que se encontraban haciendo preparación para iniciar el procedimiento. Entonces, el día de hoy hicimos una medida preventiva porque alcanzamos a salvar la vida de estas mujeres sin saber qué tipo de líquido les iban a inyectar.
3: Doctora, hay 12 interrogantes. Uno, se especula que estas personas habían ingresado con documentación falsa. 2, estas personas que esperaban recibir el procedimiento, ¿por qué se fueron huyendo? ¿Qué son testigos en este proceso?
2: Sí, señor, es correcto. Pues estuvieron aquí parte del tiempo. Se recogió los datos de identificación de estas usuarias que son de la isla, son pacientes de la isla, que venían a someterse a los procedimientos. Algunas manifestaban que no tenían el conocimiento de que no era aprobado. Por eso es importante este medio para informar a la comunidad que los hoteles y las instalaciones hoteleras, casas o posadas no son centros habilitados para hacer procedimientos estéticos.
1: Muy bien, escuchábamos a Jendy Kelly, secretaria de Salud, quien se refería a este operativo que realizaron en coordinación con la Oficina de Control, Circulación y Residencia en un hotel de la isla sobre denuncias de presuntos procedimientos estéticos invasivos que se estarán realizando en este lugar, los cuales todavía son materia de investigación. Sin embargo, este es el pronunciamiento oficial de Jendy Kelly como secretaria de Salud, una autoridad departamental, quien mencionó también que se tiene registro de presuntos otros lugares que estarían realizando procedimientos similares. 6:56 a.m. Continuamos en Morning News.
0: Así es, Juan, y siguiendo la línea de salud en el archipiélago, tenemos una información, un llamado por parte de uno de los contratistas que hace parte del equipo de aseo en la S departamental, que manifiesta que recibieron una notificación que hasta el 15 de agosto se elabora, el contratista encargado del área de aseo elabora con la S departamental. Vamos a escuchar acá a Neil Gómez, quien por medio de redes sociales hace esta manifestación.
6: Para que se den cuenta, nosotros que trabajamos con la aquí en el hospital, yo que trabajo con los residuos hospitalarios contaminantes, el señor, el que tiene el contrato, nos acabó de mandar una carta que él trabaja hasta el 15 de este mes, o sea, el sábado. Aquí estamos todos en paro porque no sabemos hasta el momento quién nos va a pagar, quién nos va a pagar el sueldo, lo que nos deben. Aquí está la muchacha en paro. Eso significa que el hospital ahorita mismo no tiene quien baje los de aseo. Estamos aquí en paro. Lo de los residuos.
0: Estas fueron las declaraciones de Neil Gómez. Él hace parte del equipo de aseo de la S departamental, específicamente en el área de residuos, de retiro de residuos especiales y demás, que produce la entidad prestadora de servicios de salud en el departamento archipiélago. Juan, esa situación es bastante grave porque en un hospital, si no tienen aseo, eso se puede convertir en una bola de nieve, como dicen por ahí. Pero vamos a seguir entonces con más información acá en Morning News.
1: Vamos con Tinder, le dice. Seis de la mañana más 59 minutos. Continuamos en Morning News a través de nuestro Facebook Live de Good News Radio Station, Island Freenham News, y paréntesis además de nuestros sitios web www.goodnewsradio.com y www.paréntesisdigital.com. Invitamos a todas las personas nuevamente a que nos dejen sus comentarios en nuestro Facebook Live. Los estaremos leyendo. Repórtenos sintonía desde donde se encuentre, en su casa, en su trabajo, en cualquier parte donde se encuentre y nos esté sintonizando. Mándenos ahí el mensaje que los estaremos escuchando. Igualmente nos pueden llamar a través de la línea telefónica 318-729-4817. Voy a repetir el número 318-729-4817. Ahí los estaremos escuchando, por supuesto, acá al aire, siempre en marco del respeto. Y en otras noticias, cuando son las 7 de la mañana, en la tarde de ayer se realizó la manifestación ciudadana que estaba convocada para pronunciarse acerca del servicio de energía eléctrica en el territorio insular. La manifestación comenzó desde la gobernación departamental y llegó hasta las instalaciones de Sopesa en el centro de la isla. Nosotros estuvimos allí conversando con algunas de las personas que se reunieron. Una de ellas es Kimberly Torres Altos, ella es lideresa juvenil, quien dio sus expresiones, se pronunció con relación a esta manifestación, envió su mensaje. Vamos a verle y escucharla.
7: Y sobre ese mensaje que enviaste, que repitámoslo nuevamente, por dos, tres.
8: Buenas tardes, un saludo para toda la comunidad. Mi nombre es Kimberly Torres. El día de hoy nos encontramos aquí a las afueras de las instalaciones de Sopesa. Algunos ciudadanos que decidimos desplazarnos hasta acá para hacer nuestra protesta sobre la inconformidad que tenemos respecto a los altos costos que estamos teniendo en los servicios de energía. Yo creo que aquí el llamado no es únicamente a las instituciones, a la institucionalidad, ni a los entes gubernamentales. El llamado aquí también es para la comunidad, porque no es posible que por redes sociales todos nos pongamos a estar quejándonos, a estar compartiendo, a estar haciendo todo tipo de protestas por redes sociales. Y cuando hacemos un llamado real para que la comunidad se manifieste, para que se hagan presentes, no asistan. Entonces tenemos que tener más sentido de pertenencia con nuestra comunidad. No por el hecho de que a nosotros directamente no nos esté afectando el servicio, el alto costo de energía, quiere decir que es que nos tenemos que quedar callados. Por algo estamos aquí el día de hoy, por algo Dios nos está dando vida, para que sigamos construyendo territorio y no solamente haciéndolo desde la casa con el celular. Tenemos que ser más empáticos y tener más sentido de pertenencia con nuestro territorio. No es posible que nos quedemos todos los días quejándonos y quejándonos desde los hogares y no hacemos absolutamente nada cuando tenemos la oportunidad.
7: Bueno, ¿cómo quedaron para mañana?
8: Bueno, como pudimos ver, las instalaciones de Sopesa se encuentran cerradas, no están atendiendo en su horario habitual, lo hacen hasta las 4:30 de la tarde y el día de hoy decidieron cerrar. Así que el día de mañana vamos a desplazarnos nuevamente hasta las instalaciones de Sopesa, porque es que esas declaraciones que dio la gerente de Sopesa no son nada acordes con lo que realmente está sucediendo. Ella no nos puede venir a decir acá con argumentos técnicos tratando de embolatar a la comunidad que es por el calor que los servicios están aumentando y triplicando al precio del costo que normalmente tenemos. Así que el día de mañana nos vamos a encontrar nuevamente acá. Y también hacemos un llamado a la Superintendencia de Servicios Públicos y al Ministerio de Minas, porque no es posible que nosotros estemos acá con un territorio alejado siempre del resto y del interior del país, y aparte de eso también estamos alejados de las realidades sociales. Entonces estamos acá en un territorio que realmente está en completo abandono de las entidades, porque es que acá tampoco, pues me atrevería yo a decir que esto es culpa de los entes gubernamentales. Sí tienen ellos una responsabilidad, una corresponsabilidad con nosotros como comunidad, pero también es responsabilidad tanto de los diputados, que me gustaría también resaltar acá la labor que ha venido desempeñando el diputado Daniel Vizcaíno, que ya lo hizo ante la CREC. Sin embargo, tenemos que empezar a darle ya trascendencia con otras entidades, con el Ministerio de Minas y la Superintendencia de Servicios Públicos.
1: Muy bien, escuchábamos a Kimberly Torres sobre sus perspectivas acerca de esta manifestación. Tenemos voces de los protagonistas, tanto de los manifestantes como también de la parte institucional, para tener las dos caras de la moneda. Vamos a seguir con otro de los protagonistas, precisamente el diputado Daniel Escalona Vizcaíno, para luego llegar a la parte oficial. Vamos a ver y escuchar entonces al diputado Daniel Escalona Vizcaíno.
9: Bueno, diputado, estamos en este momento en la manifestación organizada por la comunidad. ¿Cuál es su opinión al respecto? ¿También se encuentra presente?
10: Bueno, yo creo que nosotros somos una representación de la comunidad dentro de la asamblea y por ende debemos apoyar a la comunidad. No debemos estar a favor de una empresa, sino a favor siempre de la comunidad. Yo creo que tenemos que luchar hasta que Sopesa trate de bajar, encuentre los mecanismos para bajar el alto costo que estamos enfrentando en el departamento. Ya hemos enviado peticiones ante el Ministerio de Minas, hemos enviado peticiones ante la CREC, y la información es igual. Lo que dice la CREC y lo que dice el Ministerio es que no puede ser por el calor que se presenta en el departamento. Entonces, Sopesa dice que es por el calor, EDAS dice que es por el calor, pero las entidades afuera dicen que no es por el calor.
11: Señor diputado, el último mes y este mes hemos tenido interrupciones en el servicio de energía. En conversaciones con la comunidad, ¿qué le han dicho que los valores de la energía han venido más alto? ¿Se ha mantenido? ¿Qué le ha dicho la comunidad?
10: Yo he visto en redes sociales que han publicado un recibo del mes pasado y obviamente un recibo que está al triple. Está en 600 mil pesos. ¿Sí me entiendes? En 600 mil pesos. Eso significa que sigue aumentando el servicio de energía.
5: Diputado, pero le repito la pregunta que le hice a la líder. ¿Dónde está la comunidad? O sea, venía este movimiento desde el lunes, martes, y aquí no vemos más de 30 personas de la comunidad en esta protesta. Ellos mismos están preguntando que dónde están los líderes comunales. ¿Cómo interpreta eso?
10: Pues yo creo que cuando vamos a ser representantes en cualquier escenario de la comunidad, bien sea representante ante los diferentes acción comunales en los sectores, pues obviamente debemos representar de una forma digna y deberían estar acá presentes. La líder que organizó la marcha, Tesín, ella me comentó que ya habían confirmado, pero más sin embargo hoy no están presentes. Eso significa que la comunidad publica, la comunidad llora, pero más sin embargo no apoyan. Y eso es lo que tenemos que cambiar en San Andrés. Debemos salir a apoyar las diferentes marchas en San Andrés.
9: Bueno, ha manifestado usted que se ha dirigido a la superintendencia, a la CREP. ¿Qué resultado le han dado?
10: El resultado es la respuesta que nos han dado hasta ahora, que podemos contravertir lo que ha dicho Sopesa, ¿cierto? Pero más sin embargo, yo he solicitado recientemente al Ministerio y a la CREP que puedan llegar acá, no solamente a ellos, sino también a superintendencia, llegar a San Andrés, hacer una mesa de trabajo, visitar la planta de Sopesa, y ahí podríamos concluir más o menos con ingenieros que sepan del tema, si realmente es eso que está afectando al departamento o no.
1: Muy bien, escuchábamos al diputado Daniel Escalona Vizcaíno, también que se hizo presente en la manifestación ciudadana con relación al servicio de energía eléctrica. Sin embargo, vamos a recapitular. En días pasados se realizó una rueda de prensa por parte de Sopesa, en las cuales explicaron la contingencia que se estaría viviendo en las islas y también anunciaron que a partir del jueves de ayer, 13 de agosto, la situación sería solucionada gracias a la puesta en marcha de la maquinaria necesaria necesaria para poder superar este impasse. Y precisamente tenemos reporte de la abogada Shanna Quinn de Sopesa, quien también habla sobre la puesta en marcha de esta maquinaria y da el reporte oficial acerca de esta situación en particular. Vamos a verla y escucharla.
12: Buenas tardes. Hoy nos complace informar a nuestra comunidad la entrada en operación de la unidad Mirrorless Blackstone 2. Luego de culminar satisfactoriamente los trabajos necesarios para superar la contingencia presentada el pasado 20 de julio del 2026. Gracias al compromiso y esfuerzo de nuestro equipo técnico y operativo, se realizaron las acciones requeridas para restablecer las condiciones óptimas de funcionamiento de la unidad, permitiendo su retorno seguro y confiable al sistema. También queremos expresar nuestro agradecimiento a toda la comunidad por su comprensión y paciencia durante esta situación. Reiteramos nuestro compromiso de seguir trabajando para garantizar un servicio de energía seguro y eficiente para todo el archipiélago.
1: A la abogada Shanna Quinn de Sopesa, quien se refería a este balance y a este reporte oficial de la puesta en marcha de esta maquinaria, unidad Mirrorless Blackstone número 2. 7 de la mañana más 9 minutos, continuamos en Morning News.
0: Así es, y siguiendo nuestra agenda informativa, queremos informarle a la comunidad que de parte de la Secretaría de Planeación Departamental reactivan el Consejo Territorial de Planeación y fortalecen la formulación del Plan de Desarrollo. El Consejo Territorial de Planeación retomó sus actividades con una reunión en la que se socializó la convocatoria para completar los integrantes de este espacio de participación y se presentó la estructura y el cronograma previsto para la formulación del plan de desarrollo. Vamos a escuchar a continuación a Richard Navarro Newell, presidente de esta mesa, para más información.
13: Bueno, sí, muy buenos días. Mi nombre es Richard Anthony Navarro Newell. Actualmente actúo como presidente del Consejo Departamental de Planeación del Archipiélago de San Andrés, provincia de Santa Catalina. Hemos sido atendidos gracias a una convocatoria que hicimos desde nuestro consejo. Recientemente electa la nueva gobernadora y secretario de Planeación, con motivo de poder ponernos al tanto de cuáles son los programas, metas sociales, ejes temáticos que están priorizados y aquello en lo que nosotros como consejeros departamentales de Planeación podemos gestionar, mejorar, aportar como es nuestra función, que de hecho es tiene un ámbito de apoyo sectorial, apoyo desde nuestras distintas áreas y trabajos que tenemos que desarrollar en nuestra sociedad sanandresana a partir de nuestras organizaciones representadas en el Consejo Departamental de Planeación y que por ende nosotros somos tenemos una vocación de asesores en el ámbito de planeación participativa y ciudadana dentro del plan de desarrollo. Por fortuna tuvimos hoy la oportunidad de reunirnos, de escuchar todas las metas y propuestas que tiene actualmente el gobierno recientemente instalado para desarrollar y sobre los cuales vamos a trabajar con nosotros también aportando nuestros conceptos, nuestras ideas para darle mejor alcance a todas esas metas sociales propuestas por el gobierno actualmente.
0: Fue Richard Navarro Newell, presidente del Consejo Territorial de Planeación. 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
1: Siete de la mañana más 13 minutos. Continuamos con más en Morning News a través de nuestro Facebook Live de Good News Radio Station, paréntesis, Island Freenham News, y nuestros sitios web www.saigoodnewsradio.com, www.digital.com. Y en otras noticias, esta vez del ámbito nacional, tenemos pronunciamiento del presidente Abelardo de la Espriella y también su gabinete de ministros con relación a la emergencia que vive el país por los sismos que han tenido lugar en el territorio nacional. El presidente de la Espriella da un balance de las acciones más significativas que han realizado desde el gobierno nacional para atender esta contingencia. Vamos a verlo y a escucharlo.
14: Muchas gracias, amigos periodistas, por concurrir a esta invitación. Voy a hacer uso de la información que tenemos en la UNGRD para presentar el último reporte. En este momento tenemos 44.936 familias afectadas, 281 fallecidos lamentablemente. Nuestros esfuerzos, nuestras oraciones están con esos, con esas personas que han perdido a sus seres queridos. Tenemos 3.971 heridos y desafortunadamente ha subido el número de desaparecidos a 379. La prioridad son estas personas. Para eso se están implementando los recursos propios y recursos internacionales que han llegado para acompañar esta búsqueda. Tenemos 10.677 viviendas destruidas, 65.841 viviendas averiadas, 127 edificios colapsados, 2.136 centros educativos comprometidos, 1.168 centros comunitarios afectados, 236 centros de salud averiados, 12 puentes peatonales caídos, 34 puentes vehiculares afectados, 198 vías afectadas también, 71 acueductos en riesgo y 5 aeropuertos también con averías. La situación es compleja, pero estamos utilizando toda nuestra capacidad y la capacidad que ha llegado de otros países y que se ha implementado tan pronto se aplicó el protocolo. Señor director de la UNGRD, ¿cuál es el paso a seguir y cuáles son los protocolos que se están aplicando en este momento frente a la mayor preocupación que debemos tener, que son los desaparecidos?
15: Presidente, nosotros continuamos en las labores de búsqueda y rescate en espacios confinados con el apoyo de los grupos internacionales certificados que han llegado a tendernos una mano en esta labor y ya están dispersos en todo el territorio afectado por el evento sísmico de San José del Palmar. La prioridad nuestra es seguir en la búsqueda de las personas que están atrapadas en esos escombros. Lamentablemente estamos llegando a un tiempo en que la probabilidad de encontrar sobrevivientes se va agotando, pero la consigna es no dejar de buscar y encontrar todas esas personas que se están reportadas como desaparecidas y no descansar hasta que no demos un parte de encontrar esas personas, ojalá vivas, o recuperar sus cuerpos si están dentro de los escombros.
14: Nuestra prioridad es salvar vidas. Son seres humanos los que se encuentran bajo los escombros. Y no tengo sino palabras de agradecimiento y reconocimiento para los héroes de Colombia, soldados, policías, miembros de la defensa civil, rescatistas, bomberos, miembros de la Cruz Roja que han trabajado desde el momento de la tragedia de una manera absolutamente comprometida. Todo mi reconocimiento y mi afecto para ellos. El día de ayer, teniendo en cuenta la afectación que han sufrido tantas viviendas por cuenta del terremoto, convoqué a las empresas más importantes de la construcción en Colombia. También a los gremios que hacen parte del sector. Este es un momento histórico que requiere del concurso de todos los colombianos. Esta tragedia no la vamos a superar solos como gobierno. Necesitamos a la empresa privada para reconstruir entre todos a Colombia, porque esta patria la reconstruimos entre todos los colombianos. Le pedí al señor ministro que presentara un plan para que el sector privado de la construcción se vinculara a esta iniciativa. Debo reconocer públicamente que han acudido todos de manera muy clara y muy comprometida, tan pronto fueron convocados. Y le hemos propuesto un plan al sector, un plan que vamos a articular juntos para reconstruir a Colombia. ¿De qué se trata y cómo se va a implementar ese plan, señor ministro?
16: Gracias, presidente. Yo quiero informarle a todos los colombianos que es la articulación entre los diferentes sectores los que nos va a permitir salir adelante. Por eso, en cabeza del Ministerio de Vivienda, en unión con los entes territoriales, alcaldías, gobernaciones y los empresarios aquí presentes, vamos a agotar y vamos a enfrentar esta crisis en tres momentos. De manera urgente, ya el presidente lo anunció, vamos con un subsidio de arriendo para las familias que hoy están sin techo. Pero en las próximas horas se estará firmando el decreto que hace un alivio para el pago de servicios públicos de estas familias que están en este momento de crisis. El sector empresarial se va a unir con Maquinaria Amarilla para ayudar en el tema de los escombros. De la misma manera, el Banco de Materiales para, a través de las alcaldías y gobernaciones, generar soluciones oportunas. Y tercero, vamos a tener un ejército de profesionales a partir de la próxima semana en territorio, levantando un diagnóstico real de cuántas casas necesitan mejoramiento de vivienda y cuántas definitivamente hay que reconstruirlas. ¿Y cómo las vamos a reconstruir? En dos fases. La primera fase está enfocada en los mejoramientos de vivienda articulados, donde todos ponen y todos ganan. Pone la empresa privada, pone el Estado, ponen los entes territoriales y ayudamos a estas familias con mejoramientos de vivienda o las viviendas que ya están construidas, generar un subsidio a través de todos los entes que se puedan articular con el apoyo de la banca con tasas bajas, pero de la misma manera las aseguradoras poniendo salidas oportunas y rápidas para poder generar una solución y que puedan acceder a vivienda. Y a largo plazo, presidente, es que las más de 44,000 familias que perdieron su casa puedan volver a sentir que Colombia no les dio la espalda ni las dejó solos. Por eso, junto a los empresarios, los entes territoriales y cada una de las cajas de compensación, vamos a hacer una concurrencia para que las familias puedan tener acceso a vivienda, a mejoramiento de vivienda y a servicios públicos que los hemos perdido. No es un trabajo fácil, pero cuando nos unimos, la patria milagro la podemos recuperar entre todos.
14: Gracias, ministro. Mi corazón está con los familiares de las víctimas y con los familiares de aquellas personas que siguen desaparecidas y que espero podamos encontrar con vida con la ayuda de Dios. Sin duda, compatriotas, son momentos aciagos, duros, pero los colombianos estamos acostumbrados a renacer como el ave fénix desde las cenizas. Nunca la hemos tenido fácil. Siempre hemos afrontado desafíos muy fuertes. Pero a pesar de la adversidad, hemos salido adelante. Y debo decirlo, como nunca veo unida a nuestra sociedad, a nuestro pueblo, con la mayor solidaridad jamás vista en nuestra historia por cuenta de esta tragedia. Sin distingos de ideología, sin distingos de color político, aquí tenemos que construir y reconstruir nuestra patria entre todos, bajo una sola bandera, bajo el tricolor de esta patria. De esta patria milagro que pese a la adversidad no se rinden. Cuenten con el concurso decidido del gobierno, de la empresa privada que en un momento tan difícil ha decidido dar un paso al frente para apoyar la reconstrucción de nuestro país. Esta es una oportunidad para demostrar una vez más de qué estamos hechos los colombianos, de qué somos capaces, cómo nos crecemos en la adversidad, porque la adversidad es al ser humano lo que el fuego al hierro forja. Y nosotros, los colombianos, estamos forjados en la adversidad. Dios nos pone en los lugares que debemos estar y le entrega a sus mejores soldados las batallas más complejas. Nos vamos a encontrar como sociedad y entre todos vamos a reconstruir a nuestro país para llevarle a ese lugar de grandeza que se merece, que es la patria milagro. Hoy más que nunca yo estoy firme por la patria. Que viva Colombia y que Dios bendiga a nuestra tierra mágica.
1: Escuchábamos al presidente de la República, Abelardo de las Priella, quien se refería a las acciones que han tomado para afrontar la contingencia relacionada con los sismos que han afectado al territorio nacional. Pero también la gobernación del archipiélago se une para ayudar a Colombia. Mucha atención. Desde la gobernación departamental, a través de la Secretaría de Gestión del Riesgo de Desastres, se habilitó un punto de acopio para recibir ayudas destinadas a las comunidades afectadas por el reciente sismo en Colombia. Esta información nos la comparte la gobernación. ¿Qué se puede donar? Esto es lo que necesitamos, dice la gobernación. Puedes aportar elementos nuevos para conformar kits de hábitat, de higiene personal y herramientas, kit de hábitat, cobijas sencillas, juegos de sábanas sencillos, colchonetas sencillas, almohadas, toldillos. ¿Qué puedes donar? Continúa la gobernación. Kit de higiene personal, cepillos de dientes para adultos y niños, crema dental, jabón de baño en barra, toalla higiénica sin olor, máquinas de afeitar para hombre y mujer, jabón para lavar ropa, papel higiénico doble hoja, protector solar, pañales desechables, pañitos húmedos, desodorante para hombre y mujer. ¿Qué puede donar? Continúa la gobernación. Puede donar herramientas. Estos son los elementos que se necesitan, elementos y herramientas de protección. Palas y picos, linternas, silbatos, pilas para linternas, máscara de protección respiratoria número 95, chalecos reflectivos, botas, guantes, casco y gafas de seguridad. Importante, dice la gobernación, antes de donar, ten en cuenta que no se reciben medicamentos, ropa usada y alimentos perecederos, y únicamente se pueden donar en lo posible los elementos solicitados. Se habilitó un punto de acopio a través de la Secretaría de Gestión del Riesgo de Desastres, el cual está ubicado en la sede de la Cruz Roja, que se encuentra en la zona industrial, este 13 de agosto del año 2026, de 9 de la mañana a 5 de la tarde en jornada continua. Y también dice la gobernación que se puede donar dinero a través de los canales oficiales de la Cruz Roja Colombiana, y aquí mencionan una cuenta de la vivienda corriente. Me procedo a leerla. 0560-455-0699-96490. Repito, la cuenta corriente de la vivienda que proporciona la gobernación para poder realizar estas donaciones económicas. Leo 0560-455-0699-96490. Sociedad Nacional de la Cruz Roja Colombiana es la información que nos comparte la gobernación con relación a las ayudas que se pueden establecer y donar para todos los afectados por los sismos en el territorio nacional. Shani.
0: Así es, y siguiendo con más información con respecto a las afectaciones por el terremoto, tenemos acá el boletín de prensa que emite la Registraduría Nacional y dice lo siguiente: La Registraduría Nacional activa servicios móviles de identificación en zonas de desastre para apoyar a los afectados por el terremoto. La entidad mantiene su capacidad institucional en los territorios afectados y facilita el acceso a los servicios de identificación y registro civil de quienes perdieron sus documentos durante la contingencia. Una unidad móvil de atención a personas en condición de vulnerabilidad fue desplegada en Risaralda y se adoptaron medidas excepcionales para facilitar la inscripción de defunciones en los 5 departamentos en emergencia. La Registraduría Nacional del Estado Civil activó un plan de acción para garantizar el derecho a la identificación de las personas afectadas por el terremoto ocurrido el pasado 10 de agosto y facilitar el acceso a los servicios de registro civil e identificación en los territorios que enfrentan las mayores consecuencias de la emergencia. Las medidas adoptadas están dirigidas especialmente a personas que perdieron sus documentos de identidad o se encuentran en condiciones de vulnerabilidad y requieren adelantar nuevamente sus trámites de identificación. El plan contempla acciones en los departamentos de Valle del Cauca, Chocó, Risaralda, Caldas y Quindío. Como parte de ese despliegue institucional, la Unidad de Atención a Personas en Condición de Vulnerabilidad trasladó una unidad móvil al departamento de Risaralda, ubicada frente al Hospital San Jorge de Pereira. En Valle del Cauca fueron instaladas 4 estaciones móviles de servicio con antenas satelitales en los municipios de Sevilla, Rondanillo, El Cairo y El Águila. En Cali está previsto realizar jornadas de trámites de identificación el jueves 20 y el viernes 21 de agosto en los albergues establecidos por las autoridades locales. En el departamento del Chocó, el jueves 20 y el viernes 21 de agosto se realizarán jornadas de identificación en Quibdó con estaciones móviles del servicio. Además, está previsto extender estas jornadas a los municipios de Alto Baudo, Novita, Medio Baudo, Bajo Baudo, Litoral del San Juan, Instima, Condoto, Medio San Juan y Tado. Esa es la información por parte de la Registraduría Nacional y también tenemos más información de este terremoto. Juan, acá analizando el reporte, tenemos que el primer terremoto, que fue el de magnitud 7.4, que fue el 10 de agosto, y posterior a eso han habido 5 repeticiones. Repeticiones que han tenido magnitud de 4.8, 3.8, 3.8, 4.2 y 3.6. Y hace unos minutos se registró otra repetición de 4.8 en el Chocó, específicamente en Novita, Chocó. Las anteriores mencionadas han sido en San José del Palmar, Chocó, o sea, 4 repeticiones en San José del Palmar de Chocó y hace unos minutos una repetición en Novita, Chocó. El llamado es para que la comunidad esté súper atenta a los canales oficiales del territorio colombiano para estar al tanto de este tipo de fenómenos que han venido ocurriendo en este punto específico del país.
1: Y cuando son las 7 de la mañana más 31 minutos, vamos a un pequeño break y ya volvemos con más en Morning News.
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Mucha atención, comunidad. Siendo las 7:42 de la mañana, vamos a socializar el cronograma de distribución de agua a través de la red de acueducto para esta semana. Y dice lo siguiente: viernes 14 de agosto, San Luis, Little Hill, Brooks Hill, Balfield, Paña Hills, Cuna Bay, Hill Kian, Mission Hill, Flowers Hill and Hospital. Cliff, Hotelero, Servie, Backwood, Residencial, Backwood 2, Cove, Sur Cove, Norte y Medio. 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Veo el avance en Wata. 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And attention community, we also have information from part of USAID. 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Con el propósito de fortalecer los espacios de diálogo y articulación interinstitucional, la Institución Universitaria de San Andrés, Providencia y Santa Catalina y USAI recibió la visita de representantes de la Gobernación Departamental a través de los secretarios de Cultura y Turismo, Luis Edwards Telesford y Lily Rose Robinson May, quienes tuvieron la oportunidad de conocer de cerca el trabajo que viene desarrollando la institución en materia de investigación, innovación y emprendimiento. Durante la jornada, los representantes de la Administración Departamental conocieron algunos de los procesos y resultados que se vienen generando desde el área de investigación e innovación, con especial interés en el trabajo desarrollado por los semilleros de investigación, espacios que promueven en los estudiantes el pensamiento crítico, la generación de conocimientos y la búsqueda de soluciones a diferentes necesidades y desafíos del territorio insular. Asimismo, el encuentro permitió acercarse a las iniciativas de emprendimiento que se vienen promoviendo entre los estudiantes, destacando cómo estos espacios contribuyen al desarrollo de competencias para la creatividad empresarial, la

0: identificación de oportunidades y la transformación de ideas en proyectos con potencial de impacto social y económico. This was the information from part of EUSAI in articulation with the Departmental Administration, where they are manifesting about the joint work between these institutions in benefit for all students of EUSAI.
1: Siete de la mañana más 47 minutos, continuamos en
2: Morning News. Tenemos comunicado de prensa de la gobernación del archipiélago en el que menciona: Secretaría de Educación desmiente falsa información sobre resultados del concurso de efemérides patria 2026. Dice el comunicado: la Secretaría de Educación departamental informa a la comunidad educativa y a la ciudadanía que la información que circula a través de redes sociales sobre supuestos resultados del concurso de desfile de efemérides patria 2026 es falsa y no corresponde a información oficial. La Secretaría de Educación, continúa el comunicado, recuerda que, de acuerdo con la guía oficial del concurso para el año 2026, se estableció un único concurso cuya evaluación contempla la participación de las instituciones educativas en los desfiles del 7 de agosto y el 12 de octubre. La calificación final se determina de la siguiente manera: 50% de participación en el desfile del 7 de agosto, 50% de participación en el desfile del 12 de octubre. Continúa el comunicado: por lo anterior no existen resultados definitivos del concurso en este momento, dado que el proceso de evaluación culminará con el desfile del 12 de octubre. Será al finalizar este ciclo cuando se determinen los dos ganadores generales del concurso correspondiente al primer y segundo lugar. Asimismo, la evaluación contempla criterios previamente establecidos, entre ellos orden y marcialidad durante el trayecto. Parcialidad, presentación frente a la tarima, cumplimiento del tiempo de presentación e innovación con los porcentajes definidos en la guía oficial. En consecuencia, la imagen que actualmente circula en redes sociales no representa los resultados oficiales del concurso y debe ser considerada una fake news o noticia falsa. La Secretaría de Educación invita a la ciudadanía, instituciones educativas, estudiantes y familias a no replicar esta información que no haya sido emitida a través de los canales institucionales. Culmina el comunicado de prensa. La Administración Departamental reitera su compromiso con la transparencia, la imparcialidad y el cumplimiento de reglas establecidas, garantizando que los resultados oficiales sean comunicados oportunamente una vez finalice el proceso de evaluación. Este es el comunicado que nos comparte la Gobernación de las Islas con relación a los resultados del concurso de efemérides 2026, 7 de la mañana más 49 minutos.
0: Y siguiendo el orden del día, Juan, tenemos declaraciones por parte del secretario de Educación encargado, Ricardo Gordon May, quien da detalles acerca de la convocatoria que mencionamos el día de ayer en el noticiero para los docentes en áreas de matemáticas, informática y diferentes áreas para colegios oficiales del departamento. Vamos a escuchar al secretario encargado Ricardo Gordon May para más información.
3: Bueno, pastor, por favor, anúnciale a la comunidad sobre esta convocatoria, o mejor dicho, vacantes para docentes del archipiélago.
4: Bueno, en el momento estamos haciendo la convocatoria porque tenemos 4 vacantes disponibles, vacantes permanentes, en matemáticas, ciencias naturales, informática y en inglés. Estamos invitando a las personas que tienen los requisitos para que traigan sus hojas de vida a la Secretaría de Educación. Tienen que tener licenciatura en educación, eso es uno de los requisitos fundamentales. La persona debe manejar el Creole porque tiene que presentar el examen de Creole. Y la tercera, necesita tener resuelto su situación de residencia. Entonces, la Secretaría de Educación en la Oficina de Talento Humano estará recibiendo las hojas de vida de las personas interesadas y que llenen los requisitos. 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
2: Muy bien, Shani, y en otra información muy importante, mucha atención. 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
0: Así es, Juan, y siguiendo con nuestra agenda, tenemos información por parte de la Secretaría de la Mujer, de Equidad y Género del departamento. Hace una invitación especial para ti, mujeres que sanan, enseñan e inspiran en nuestro archipiélago. ¿Eres parte de esta historia? Te esperamos. Hoy a las 3 de la tarde en la Asamblea Departamental van a estar conmemorando a diferentes mujeres que han realizado labores específicas en pro del beneficio del territorio insular y están haciéndole la invitación a la comunidad en general para salir y apoyar a esas mujeres que hacen parte de nuestra sociedad. Esa fue toda la información que tenemos para el día de hoy en Morning News y queremos agradecer a todos nuestros oyentes que se conectan a diario fielmente por nuestro noticiero de 6:30 de la mañana a 7:55. Queremos también informarles que esto no pudo ser posible sin la dirección de Yuri Taylor y Anthony Taylor en los controles, el gran Kyle Morales, quienes les llevó la información hasta sus hogares, Juan Herrera Menaces y quien les habla, Shani Williams. No olviden de seguirnos por nuestros diferentes canales digitales de Iceland News and Frame, paréntesis, y por supuesto Good News Radio Station. Fue un gusto para nosotros tenerlos hoy conectados con nosotros y nos complace decirles que nos vemos en una próxima emisión de Good News Radio.
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0: saludo para todos los oyentes de Good News Radio. Bienvenidos a las informaciones de San Andrés, Providencia y Santa Catalina a través de la agencia Noticias al Minuto, más de 10 años informando con credibilidad. Saludamos a esta hora a nuestros oyentes que se suman a la sintonía en vivo a través de nuestra plataforma digital goodnewsradio.com, que se está pues extendiendo también en el interior del país, en las diferentes regiones del país, en la capital de la República, en la ciudad de Bogotá, Medellín, la costa atlántica, Santa Marta, Barranquilla, Cartagena. Saludo cordial también para nuestros oyentes en Cúcuta, que está a esta hora reportando la sintonía. El pronóstico del tiempo suministrado por IDEAD, manifestamos una temperatura mínima 26 grados centígrados, la máxima estará en 30 grados centígrados. Humedad relativa 73%, una presión atmosférica de 1012 hectopascales, viento del este con 6 nudos. Los aeropuertos del Internacional Gustavo Rojas Pinilla, el embrujo de la vecina isla de Providencia, están operando normalmente. En el máster sonoro en la cabina de cristal nos acompaña el profesional hijo de Providencia, Mr. Cail Morales, en las perillas digitales de Good News Radio, corresponsal en el idioma inglés de nuestro compañero Germán Magnix. Les presenta las noticias a quienes habla este servidor, Carlos Cova Ruiz, miembro activo del Colegio Nacional de Periodistas, capítulo San Andrés. 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Igualmente estamos dándole también la bienvenida a nuevos oyentes que están sumándose a la transmisión de Good News Radio, que próximamente estaría extendiendo su dial para que nuestra comunidad de San Andrés, de sectores de San Luis, de La Loma, tengan una mayor participación en sus opiniones a través de esta estación radial y este espacio informativo. Vamos de inmediato a conocer títulos igualmente generados en estas 24 horas en nuestro departamento a nombre de GastroPlus y Confutours. Recuerda que estamos originando nuestra señal desde la isla de San Andrés. Estamos recordándole a nuestros oyentes que estamos originando nuestra señal desde la isla de San Andrés. Saludo cordial para los providencianos que a esta hora también están reportando sintonía. 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
0: Muchísima atención, San Andrés. La Gobernación Departamental, a través de la Secretaría de Gestión de Riesgo y Desastre, en articulación con la Cruz Roja Colombiana, Seccional San Andrés, habilitó un punto de acopio para recibir ayuda destinadas a las comunidades afectadas por el reciente terremoto registrado en el territorio nacional, en la ciudad de Cali, Manizales, donde se está recepcionando estos alimentos, también en los puntos como la Policía Nacional y la droguería que está ubicada en la clínica Villarreal. Esos tres puntos se están recepcionando para poder recibir las ayudas que son muy importantes para nuestra comunidad de San Andrés. Entre tanto, damos a conocer reacciones de la comunidad que estuvieron poca asistencia para la marcha de la empresa Sopesa, que las intenciones era dar a conocer igualmente los altos costos de las tarifas y también la suspensión que ya se subsanó por parte de la empresa, que ha dado a conocer, igualmente ha dado a conocer ya su comunicado y también de su video, donde está pues dando ya un parte de tranquilidad con referente a los cortes de energía que se verían pues suscitando en los últimos días y que se normalizan según lo manifestado pues por la administrativa de la empresa Sopesa, que es importante conocer también su reacción en la mañana de hoy. Dar a conocer de primera mano de la empresa Sopesa, donde se ha pronunciado en las últimas horas a través de este espacio y los medios de comunicación local, para dar a conocer que hay un parte de tranquilidad y se ha normalizado en su porcentaje, pues ya el servicio de energía para el departamento de San Andrés. Vamos a dar a conocer, pues, el importante, pues, la noticia de la empresa Sopesa, que se ha dado ya, pues, algunos arreglos sobre las máquinas que estaban afectadas y que ya se restableció, pues, el sistema de la empresa Sopesa en materia de servicios públicos de fluido de luz en el departamento. Escuchemos a los funcionarios que ya están ratificando el compromiso que adquirieron con la comunidad de que el día anterior, en horas de la tarde, se estaría solucionando este impasse de la empresa Sopesa. Es importante destacar de que ya, pues, por medio de la gobernación y las reuniones sostenidas y lo expresado por la señora gerente, de Jacqueline Llanos, se ha podido, pues, ya parte solucionar la problemática que presenta, pero ahora hay un tema que es de facturación, donde la comunidad ayer, con su poca asistencia, pues llegaron a las instalaciones de la empresa Sopesa, las administrativas que quedan ubicados en el centro, pero se dieron a la sorpresa que encontraron la oficina cerrada. Hoy piensan visitar nuevamente la oficina para entregar sus consignas, sus inquietudes con respecto, pues, al pronunciamiento de las tarifas que quieren que se den a conocer a través de este espacio informativo. Antes de escuchar al personal, vamos a escuchar a la empresa Sopesa, que ha tenido, pues, su pronunciamiento a través también de las redes sociales. Así se expresaron.
2: La entrada en operación de la unidad Mirrorless Blackstone 2, luego de culminar satisfactoriamente los trabajos necesarios para superar la contingencia presentada el pasado 20 de julio del 2026. Gracias al compromiso y esfuerzo de nuestro equipo técnico y operativo, se realizaron las acciones requeridas para restablecer las condiciones óptimas de funcionamiento de la unidad, permitiendo su retorno seguro y confiable al sistema. También queremos expresar nuestro agradecimiento a toda la comunidad por su comprensión y paciencia durante esta situación. Reiteramos nuestro compromiso de seguir trabajando para garantizar un servicio de energía seguro y eficiente para todo el archipiélago.
0: Bueno, ahí estaba el pronunciamiento por parte de la empresa, Sopesa, que desde el día anterior da a conocer a nuestra comunidad los arreglos de las máquinas y que esperamos de que entren en funcionamiento normal para la comunidad, para la población de San Andrés. Escuchemos ayer las reacciones por parte de la comunidad que ayer marchó, e igualmente poca asistencia, y pues hay un pronunciamiento enérgico por parte de Kimberly Torres, que fue la que trató de liderar parte de este proceso para los ciudadanos de la isla de San Andrés. Estas fueron sus reacciones.
3: El día de hoy nos encontramos aquí a las afueras de las instalaciones de Sopesa. Algunos ciudadanos que decidimos desplazarnos hasta acá para hacer nuestra protesta sobre la inconformidad que tenemos respecto a los altos costos que estamos teniendo en los servicios de energía. Yo creo que aquí el llamado no es únicamente a las instituciones, a la institucionalidad, ni a los entes gubernamentales. El llamado aquí también es para la comunidad. Porque no es posible que por redes sociales todos nos pongamos a estar quejándonos, a estar compartiendo, a estar haciendo todo tipo de protestas por redes sociales. Y cuando hacemos un llamado llamado real para que la comunidad se manifieste, para que se hagan presentes, no asistan. Entonces tenemos que tener más sentido de pertenencia con nuestra comunidad, no por el hecho de que a nosotros directamente no nos esté afectando el servicio, el alto costo de energía, quiere decir que es que nos tenemos que quedar callados. Por algo estamos aquí el día de hoy, por algo Dios nos está dando vida, para que sigamos construyendo territorio y no solamente haciéndolo desde la casa con el celular. Tenemos que ser más empáticos y tener más sentido de pertenencia con nuestro territorio. No es posible que nos quedemos todos los días quejándonos y quejándonos desde los hogares y no hacemos absolutamente nada cuando tenemos la oportunidad.
4: Bueno, ¿cómo quedaron para mañana?
3: Bueno, como pudimos ver, las instalaciones de Sopesa se encuentran cerradas, no están atendiendo en su horario habitual, lo hacen hasta las 4:30 de la tarde y el día de hoy decidieron cerrar. Así que el día de mañana vamos a desplazarnos nuevamente hasta las instalaciones de Sopesa, porque es que esas declaraciones que dio la gerente de Sopesa no son nada acordes con lo que realmente está sucediendo. Ella no nos puede venir a decir acá con argumentos técnicos tratando de embolatar a la comunidad que es por el calor que los servicios están aumentando y triplicando al precio del costo que normalmente tenemos. Así que el día de mañana nos vamos a encontrar nuevamente acá. Y también hacemos un llamado a la Superintendencia de Servicios Públicos y al Ministerio de Minas, porque no es posible que nosotros estemos acá con un territorio alejado siempre del resto y del interior del país.
0: Estaba el pronunciamiento por parte de Kimberly Torres, una de las que estuvo liderando parte de las marchas para llegar a la oficina de Sopesa y también exponer los temas de tarifarios que la comunidad también se aqueja. Son temas que se quieren trasladar con pancartas, igualmente dar a dar a conocer pues a los funcionarios para que tomen atenta notas para poder llevar a cabo todos estos temas, la oficina de Sopesa, y también exponer los temas de tarifarios que la comunidad también se aqueja. Son temas que se quieren trasladar con pancartas, igualmente dar a dar a conocer pues a los

0: un pronunciamiento debido al sentido de pertenencia que deben de tener la comunidad de San Andrés.
1: Creo que cuando vamos a ser representantes en cualquier escenario de la comunidad, bien sea representante ante los diferentes acción comunales en los sectores, pues obviamente debemos representar de una forma digna y deberían estar acá presentes. La líder que organizó la marcha, Tesín, ella me comentó que ya habían confirmado, pero más sin embargo hoy no están presentes. Eso significa que la comunidad publica, la comunidad llora, pero más sin embargo no apoyan. Y eso es lo que tenemos que cambiar en San Andrés. Debemos salir a apoyar las diferentes marchas en San Andrés. Bueno.
0: Daniel Vizcaíno, diputado de la Asamblea del Departamento, que también hizo un acompañamiento, pero resaltó de que falta el sentido de pertenencia por parte de la comunidad para poder también expresarse y que pues llegarían también en los temas, llegarían a la Asamblea del Departamento para poder solicitar ya pues en reiteradas ocasiones donde la empresa Sopesa se ha citado y ha entregado cuestionarios con respecto pues a estos temas que la comunidad quiere tener más transparencia, así lo están señalando algunos ciudadanos que el día anterior estaban expresando de que quieren pues una transparencia en el tema tarifario que se están en estos momentos dando en el departamento, los altos costos que se están incrementando, quieren una explicación minuciosa para poder conocer cómo es el proceso que están llevando a cabo con el tema tarifario, especialmente de la empresa Sopesa. ¿Quién están exigiendo a algunos ciudadanos que expliquen por qué estas tarifas se han elevado y que son temas que quieren conocer de fondo cuánto cuesta exactamente el kilovatio y quieren llevar a cabo también conocer esos temas tarifarios que es de mucha importancia? Ayer la asistencia era poca porque, repetimos, como le dijo la líder, no hay sentido de pertenencia, pero hicieron presencia y hoy van a nuevamente a llegar a las oficinas para poder sentar este precedente y también tener respuesta sobre las tarifas, que es lo que también la comunidad quiere conocer. Oyente línea, buenos días, ¿con quién tenemos el gusto en esta mañana?
2: Muy buenos días, señor periodista. Yo estuve en la marcha ayer y me pareció un fracaso total de lo que estuvimos allá, porque verdaderamente que aquí no hay sentido de pertenencia con la gente. A la gente no le importó, no le importaba nada. Bueno, entonces que sigan diciendo por las redes, por WhatsApp, por todo, que los servicios están altos, que los servicios aquí no sirven, si no saben. ¿Qué se va a hacer? Aquí no se exige mayor cosa, sino que los servicios públicos de aquí de San Andrés. Pero en realidad no se vio gente que da miedo, no se vio gente que fuera capaz de salir de su casa a salir a manchar. Le hago un llamado a aquellos isleños que están en sus casas. Salieron el día de la emancipación. ¿Por qué no pudieron salir a sí mismos para ir a marchar en contra de la energía eléctrica? ¿Por qué? No tengo nada en contra, pero vieron un poquito de isleños que habían ahí y se esperaban más. Pero como a nadie le corre por las venas, cada quien le llega a sus alturas y como que ni se pague como sea. Pero San Andrés está llena de desorden y de todo. Y otra cosita que voy a hablar. Un señor periodista que da un programa en las mañanas se dijo ayer, diciendo ayer, que ya para qué la marcha, ya para qué. Si ya todo se había normalizado, en vez de ese señor periodista hablar de otra cosa en contra de la marcha, fue oponiendo a la gente a no marchar, como quien dice, no salgan a marchar. Ese señor periodista no merece ser escuchado por parte mía ni por parte de nadie que esté escuchando este programa, que esto los días a las 10 de la mañana. No se merece ese periodista que habló. Ya todo el mundo lo conoce, saben de qué estoy hablando, de Edgar Villarreal. Habló por la radio diciendo que no era necesidad de marchar porque ya se había arreglado el servicio, que no sé qué, pero no sabe de fondo qué es lo que estamos tratando y qué íbamos a tratar. No solamente los servicios, es lo que está estipulado aquí en la isla. Pero el señor periodista se puso en que no salieran a marchar y no salieran a marchar. Alguien como periodista...

0: se puede oponer o decir vayan, no vayan, porque es un periodista, tiene que hacer como si fuera un periodista, pero no debe oponerse a que el pueblo salió a marchar. Y probablemente ese señor periodista esté trabajando para esa empresa, o quién sabe si le están pagando. Por razones que ese señor periodista no sabe lo que habla, y muy poca gente que lo que escucha, y que aprenda a respetar a la gente, aprenda a respetar al pueblo de San Andrés. Y me da tristeza, para terminar, me da tristeza, mucha tristeza. Vi poquita gente de los que estaban marchando, sobre todo isleños, la cantidad de isleños que habían. Después se andan quejando, los mismos isleños se andan quejando que el Continental no quiere salir a marchar y no lo quiere acompañar, por eso mismo, porque ya tiene lo que ha pasado en el día de ayer. Y ojo, isleños que me están escuchando por aquí, por la radio esta o en internet, ojo, no se les haga raro que para la próxima sean ustedes los que estén sufriendo y el pueblo de Continental no saque a marchar. No tienen por qué decir nada, porque lo que faltó ayer fue gente, y no hubo gente, hubo poquita gente. Pero bueno, algo se hará con el favor de Dios, que es a la beneficencia de todos. Muchas gracias, señor periodista.
1: Ok, muchas gracias. Esa es la opinión de nuestra comunidad a través de Good News Radio, la estación que te mantiene informado. Antes de escuchar a la secretaria de Salud Departamental, hicimos una entrevista en exclusiva con los operativos que se están identificando por parte de la Secretaría de Salud, unos temas muy delicados que se están tratando, se están llevando a cabo, se están evidenciando aquí en la isla de San Andrés. Y el tema de las cirugías, del tema estético, en la cual se ha detectado el día anterior algunas personas de consultorios clandestinos llevando a cabo una cirugía estética, ayer fue detectado por la Secretaría de Salud del departamento. Consecuencias que puede traer, porque de todas maneras, si lo está haciendo una profesional no idónea, pues puede perder también su tarjeta profesional con el Ministerio de la Salud al denunciar que está llevando a cabo estas prácticas exclusivamente para la isla de San Andrés. El acompañamiento ayer se hizo con la Oficina de Control Poblacional, la Oficina de Circulación y Residencia OCRE, porque al parecer esta persona no es de aquí, de la isla de San Andrés. Vienen temporádicamente, pues, o vienen temporalmente a la isla a realizar estas cirugías y utilizan posadas, utilizan hoteles para realizar a los pacientes, pues reúnen a los pacientes, primero la reclutan los pacientes, y cuando tienen aproximadamente unos 10 o 15 o 20 personas, comienzan a realizar estas prácticas indebidas que representan un peligro para especialmente para las mujeres aquí en la isla de San Andrés. Ayer en esta entrevista en exclusiva con la doctora Yendi, la secretaria de Salud Departamental, estuvo expresando de que los operativos están continuando porque hay otras personas que se han detectado, otras personas que han detectado que están llevando a cabo estas prácticas, pero lo curioso es que son del interior del país, son de la costa, que vienen a realizar estas actividades, estas prácticas a la isla de San Andrés. Los operativos de otras personas identificadas con consultorios clandestinos, lo que le llaman en el interior del país, que son consultorios de garaje, donde realizan estas actividades. La Secretaría de Salud Departamental está en estos momentos llevando a cabo estos procesos con sanciones. Y repetimos, si lo está llevando a cabo una profesional, sería pues judicializada, igualmente se estaría dando los trámites para perder su licencia por parte del Ministerio de la Salud. Así se expresa la secretaria de Salud del departamento en diálogo con Noticias al Minuto.
2: Secretaria de Salud del Departamento. Buenos días, bienvenida a la información de Noticias al Minuto. Cuéntenos un poco, después de conocer los operativos que usted ha denunciado a través de los medios de comunicación, pero queríamos ver cuáles son las advertencias. Igualmente, ¿se continuará con estos operativos? Porque se tiene entendido de que hay otras personas que están realizando estas prácticas en el territorio.
3: Es correcto, muchísimas gracias, Carlos, por la oportunidad. Queremos darle la recomendación a todas las mujeres, a la comunidad en general, de que eviten visitar y hacerse procedimientos estéticos invasivos, cualquiera que sea su naturaleza, en centros no autorizados para ellos. Desde ningún punto de vista, una posada o un hotel constituye un centro habilitado para hacer procedimientos estéticos y mucho menos procedimientos invasivos. Este tipo de procedimientos deben ser realizados por profesionales de la salud idóneos, y hemos identificado con mucha preocupación de que el operativo que se hizo el día de hoy era realizado por una profesional registrada en el Registro de Talento Humano en Salud, RETUS, como fisioterapeuta, aplicando inyecciones y haciendo procedimientos invasivos que escapan de su accionar, una mala práctica. Entonces queremos recordarle a las mujeres y a nuestra población en general la importancia de hacer la verificación antes de ir a estos sitios. La Secretaría de Salud tiene conocimiento de que hay muchas otras personas haciendo estas prácticas indebidas en hoteles y posadas, y vamos a continuar desde la entidad territorial con estos operativos en aras de garantizar la seguridad para los usuarios de la isla de San Andrés.
2: Es importante conocer de que estas personas, si tienen algún título, pueden ser también censurados, igualmente pues retirándole su tarjeta profesional.
3: Claro que sí, nosotros en el caso del día de hoy estamos haciendo las respectivas denuncias ante el Ministerio de Salud para seguir el debido proceso con este profesional de la salud que está haciendo una práctica indebida y que escapa del accionar de su formación, de su conocimiento y de su profesión. Por eso les instamos a que cuando tengan conocimiento de que estas actividades se están llevando a cabo en sitios clandestinos, que por favor lo denuncien y nos pongan en conocimiento, porque la Secretaría de Salud está continuando con estos operativos, y finalmente la idea es poder garantizar que el momento en que ustedes se sometan a un procedimiento en la isla sea con todos los permisos y las autorizaciones sanitarias que garanticen la seguridad para el paciente.
2: Se tiene en cuenta pues de que hay alguna denuncia de los ciudadanos que son personas del interior del país que están realizando estas prácticas. Hay un acompañamiento también con la Oficina de Circulación y Residencia OCRE al no tener esos permisos vigentes.
3: Es correcto, los operativos se realizan en conjunto con la Oficina de Control y Circulación y Residencia OCRE, quienes siempre han estado prestos. Ese es el segundo operativo que estamos realizando durante este mes en forma exitosa, donde encontramos personas laborando en farmacias y en hoteles y en centros no habilitados para ello, porque no cuentan con habilitación, no cuentan con autorización sanitaria, no cuentan con permiso para ingresar a la isla a trabajar de parte de la Oficina de Circulación y Residencia OCRE. Esa es la razón por la cual los operativos los hacemos en conjunto.
1: Bueno, escuchamos a la Secretaria de Salud del Departamento, la doctora Yendik, pues está dando a conocer estos operativos que se estarían dando en articulación con la Oficina de Control Poblacional para poder detectar personas irregulares, igualmente consultorios clandestinos que están operando en la isla de San Andrés, esta modalidad que algunos manifiestan que desde hace mucho tiempo se vienen llevando a cabo estas prácticas en la isla de San Andrés, pero la comunidad ha denunciado y ha puesto en conocimiento a la Secretaría de Salud del Departamento para poder intervenir estos temas que son muy delicados. A las mujeres que se hacen estas prácticas, utilicen pues unas clínicas que sean especialmente, esos son los mensajes que se pueden dar, porque al acontecer alguna falla, no tiene cómo reclamar, no tiene cómo reclamar. Y a la Secretaría de Salud del Departamento, a estas personas que están llevando a cabo estas prácticas, tendrán su proceso Al ser descubierto, tendrán su proceso. Si son profesionales, estarían llevando a cabo la cancelación de su tarjeta profesional ante el Ministerio de Salud. Así lo ha señalado la secretaria, quien dialogó con los medios de comunicación local. Pasamos a otro tema, porque el secretario de Gestión de Riesgo, Riff, ha dado a conocer que se están llevando a cabo a través del FEI, pues, unas alertas falsas. La comunidad tiene que ser consciente de que estas informaciones de ciclones, igualmente de algunos sismos y por el estilo, tienen que ser de información oficial de las entidades que están al frente, y no hacer caso omiso pues a las informaciones que se emiten por los diferentes fake que son manejados por terceras personas, y lo que hacen es que alertan a la comunidad de las islas. Escuchemos esta recomendación por parte de Jim Reef, que es el secretario de Gestión de Riesgo, que se dirige a la comunidad de San Andrés.
4: Las condiciones bastante lluviosas, incluyendo la zona del archipiélago de San Andrés y Providencia. De hecho, para el archipiélago
5: queremos informarle a la comunidad que la información que anda circulando en las redes sociales acerca de un posible ciclón tropical es antigua y no corresponde a la realidad en la cual estamos hoy en el departamento. Le pedimos a la comunidad que no difunda este tipo de información sin primero saber su procedencia, para así no tener alarmas en la comunidad del departamento. Ante la inminente información de estos ciclones tropicales o información meteorológica, por favor, referirse o tener información de primera mano de las instancias departamentales, nacionales, que tengan que ver con la formación o la difusión de la información meteorológica en el departamento o en el país.
1: El pronunciamiento por parte del secretario de Gestión de Riesgo, Jim Reef, que ha dado a conocer que a la comunidad tiene que siempre consultar las entidades que están en estos momentos autorizadas, que están autorizando constantemente, monitoreando el tema de la isla de San Andrés en temas climáticos, en temas de, pues como estamos en la temporada de huracanes, hay que dirigirse a estas entidades, tomar las informaciones de estas entidades, igualmente gubernamentales, porque las personas que utilizan estas noticias falsas lo que hacen es que alertan a la comunidad, entran en un pánico, porque estas informaciones falsas lo que hace es eso, y se pierde pues parte de la credibilidad de los procesos que están llevando a cabo estas entidades al dar a conocer a través de los medios de comunicación local cómo son el monitoreo que se lleva para la isla de San Andrés. Mucho ojo con eso, porque es una recomendación muy importante la que hace el secretario de Gestión de Riesgo, para que la comunidad esté atenta a estas informaciones que sean suministradas con las entidades competentes. Pasamos a otro plano informativo. Hay un raizal que se está expresando debido a unos temas internos que se están dando a conocer en materia de salud. Juanito Riff, vamos a colocar este video para que ustedes puedan presenciarlo a través de nuestra plataforma digital, cómo se expresa este ciudadano raizal, quien está dando a conocer un modo operandi que se está implementando en el territorio. Así se ha expresado la tarde anterior.
6: Hello, my people, San Andrés Providence and Catalina. God bless everybody. Voy a dirigirme en español para que todo el mundo pueda entender. Hoy tenemos la renuncia de la Secretaria de Salud del departamento de la Gobernación de San Andrés. Pero a veces, o muchas veces, uno como persona quiere hacer todo lo posible porque las islas están sufriendo por necesidad. Y no todo el mundo quiere estar en una secretaría por estar. Viendo morir a su gente, viendo el deterioro económico y estructural del hospital y no puede hacer nada como secretario. ¿Por qué? Porque el pueblo sigue votando por los mismos que ya van para 12 años y tienen al pueblo sufriendo y el pueblo todavía los mantenga ahí. Oí muchos especialistas y muchas doctoras y enfermeras que van a renunciar también. Yo recomendaría a todos los que trabajan en el hospital, hasta los aseadores, para mí, todos deben renunciar. Todos deben renunciar y que se hunde esto ya. Porque una administración que pares tomando fotos, fotos, fotos y nada de resultado, eso aburre a cualquiera. Y un pueblo que ve el maltrato de los mismos y siguen poniendo los mismos de siempre. Y eso es la decisión de la secretaria de salud, Jenny Kelly. Porque no es justo uno exponer una asamblea departamental donde hay un diputado principalmente, con gerencia del hospital desapareciendo los recursos de la salud. Desapareciendo los recursos de la salud. No hay insumos, no hay pagos. Y la secretaria, yo lo veo a las 2, 3 de la mañana lavando algo para poner. No come bien, no descansa bien y tampoco puede dar los resultados que ella quiere como profesional por los corruptos y los robos que está pasando en la administración departamental y en la asamblea. Hoy tenemos un Daniel Vizcaíno fuerte y un Marcela Sogrin fuerte, y tuvimos también un Fontavo fuerte, que son los tres diputados que le escuchan la voz peleando por el bien de San Andrés, Providencia y Santa Catalina. El exdiputado Fontalvo, Marcela Sogrin y el super Daniel Vizcaíno. Y vuelvo y repito, para mí, todos los especialistas, las enfermeras, los aseadores deben renunciar y dejar al gerente con el diputado que está robándose todos los recursos del hospital de San Andrés, Providencia y Santa Catalina. Y no, ya todo el mundo se está cansando, pues la secretaria de salud se cansó y hay muchos doctores también que van a estar en lo mismo, renunciar, donde no hay posibilidad ni esperanza de trabajo mientras el pueblo mantenga a esas personas que tienen en el poder. Nunca San Andrés va a tener otro resultado positivo. God bless San Andrés, Providence, and Catalina. And I say, Ali, that got him for renounce. The Secretary of Health for renounce. Don't renounce. And make San Andreas people and Providence see with the people and who they got wife for 12 years in a power and they don't do nothing in behalf of San Andreas, Providence and Catalina. God bless. Hello, my people.
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1: Bueno, escuchamos pues la pauta publicitaria de Endesai, que esta semana entró pues con su nueva tecnología, Lumio. 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En otras importantes noticias, a nombre de GastroPlus y Confutur, recuerda que estamos a partir de las 11 y 45 de la mañana, ya pues distribuyendo los almuerzos a 6 mil pesos. Madre de familia, usted tiene la oportunidad de adquirir estos almuerzos de a 6 mil pesos en el barrio El Cocal. Alexis Ramírez Agámez, que es el presidente de la fundación, está invitando a toda la comunidad y a las madres cabeza de familia a adquirir pues sus alimentos por un costo de 6 mil pesos. Confutur y GastroPlus, trabajando por la seguridad alimentaria en la isla de San Andrés. 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En las noticias judiciales que nos comparten en la mañana de hoy en nuestra mesa de trabajo, donde damos a conocer capturas reciente capturan por orden judicial en la isla de San Andrés la policía del departamento, en una acción coordinada con la Fiscalía General de la Nación, materializó una orden de captura en el barrio San Luis contra un hombre requerido por el delito de violencia intrafamiliar, fabricación, tráfico, porte y tenencia de arma de fuego. De acuerdo con las investigaciones, el capturado estaría relacionado con reiterados hechos de violencia física y verbal contra su pareja sentimental. Asimismo, se están registrando antecedentes judiciales por conductas relacionadas con violencia intrafamiliar, familiar, lesiones, secuestro extorsivo y también hurto. La captura, que fue puesta a disposición de las autoridades competentes para continuar el proceso judicial correspondiente. La violencia intrafamiliar no es un asunto privado. La Policía Nacional invita a denunciar oportunamente cualquier hecho de violencia y recordar también que con el apoyo de la ciudadanía seguimos trabajando por hogares seguros y comunidades libres de violencia. Es la reciente captura que registra pues la policía del departamento, y donde también se han producido otras capturas que dan a conocer campañas importantes de control que se vienen llevando a cabo a través de la policía del departamento. Antes de finalizar nuestro espacio informativo, hay unas quejas por parte de la empresa TrashBusters. Hemos tratado de buscar algunas reacciones, qué es lo que está aconteciendo realmente con la empresa TrashBusters en la recolección de los residuos sólidos. Estamos impresionados cómo se han formado puntos críticos, botaderos a cielo abierto. Impresionante, porque algunos barrios están esperando desde el día lunes, están esperando la recolección de las basuras, pero desde el día lunes no han aparecido a la fecha. No sé qué está aconteciendo en la situación que está en estos momentos atravesando la empresa TrashBusters, porque se está pues ya preguntando por parte de la comunidad qué es lo que está aconteciendo con esta situación que en estos momentos la comunidad quiere conocer. Desde el día lunes no entra los camiones a realizar sus controles de recolección. Los horarios que estaban estipulados y habían sido anunciados de recolección los lunes, los miércoles y viernes ya no existe. Los contenedores están deteriorados. Están esperando de que se den por parte de la administración departamental, si ha hecho la gestión por parte de Servicios Públicos y Medio Ambiente, donde estamos también haciéndole el llamado para conocer a fondo qué es lo que está pasando con el tema de TrashBusters. Hay una situación y hemos escuchado algunas reacciones. Hoy vamos a invitar a la comunidad a ver las redes sociales, porque estamos preparando una nota donde algunos ciudadanos quieren llevar a cabo una protesta, pero no una protesta de llegar hasta las instalaciones a reclamar, sino que la protesta es el llamado a la comunidad cuando vayan a pagar la factura, que únicamente pagan el recibo de la luz y no pagar el aseo. Es una manera de hacerse sentir, porque en las investigaciones periodísticas que se ha hecho, se ha podido evidenciar de que el convenio se hizo con la comunidad. La comunidad pregunta, ¿dónde nos quejamos? ¿Dónde vamos a ir? Fuimos a Secretaría de Servicios Públicos y Medio Ambiente, y es un convenio que se ha hecho con la misma comunidad. Ahí entra la Superintendencia de Servicios Públicos, que ha llegado en varias oportunidades a la isla de San Andrés, pero no ha solucionado absolutamente nada. Cuando vienen los funcionarios nacionales, vienen únicamente a viaticar, vienen únicamente a pasear, con el argumento de que venimos a escuchar a la comunidad, para escuchar lo mismo, para perder su tiempo en un salón, en un auditorio, donde no hay solución a estas problemáticas de servicios públicos domiciliarios en la isla de San Andrés, que tienen baja calidad. Hay que decirlo, y es lo que está proponiendo un ciudadano de la isla de San Andrés. Vamos a cancelar únicamente el fluido eléctrico o sopesa, a pagar las facturas y no pagar trasboces porque no nos están recogiendo la basura. Hay recibos donde viene 35 mil pesos, donde vienen 40 mil pesos, pero si no recogen la basura. Desde el día lunes esperando una recolección y no llega. Hay puntos críticos e impresionantes que en una nota que se van a realizar van a dar la ubicación de más de 15 puntos críticos en la isla de San Andrés. Eso no se veía. Ahora se están incrementando las quemas. Después de algunos organismos que están recomendando no realizar las quemas en la isla de San Andrés, pues ahí se han disparado las quemas. Desde el día anterior vemos que están quemando basuras, porque es que no hay alternativa de recolección y están utilizando las prácticas de quemas, porque ¿qué más se va a hacer? Si hay descomposición de residuos en todos lados en la isla de San Andrés. Los caninos igualmente hacen un reguero con las bolsas, porque la comunidad se confía del itinerario que tenía la empresa Transbosser, lunes, miércoles y viernes, y no lo están cumpliendo. Que digan si van a recoger la basura cada 8 días, pero que lo den a conocer a la comunidad de San Andrés. Algunos se preguntan, ¿será que hay que esperar 8 días para que la empresa Transbosser recoja las basuras? Ya están utilizando las prácticas de quemas. Comenzaron desde el día anterior a quemar las basuras porque no hay alternativas, no se saben qué está pasando con los camiones, si están únicamente operando con un solo camión o están operando, pero tienen la obligación de contratar volquetas. Tienen que buscar un plan B, la empresa Transbosser, de alquilar algunas volquetas y cumplirle a la comunidad. Son empresas de servicios públicos, pero da pena cómo se ve la isla en estos momentos con esta situación de las basuras. Esta tarde se van a dar a conocer a través de las redes sociales los puntos críticos, más de 20 puntos críticos que en la isla de San Andrés se está presentando. La falta de recolección, las quejas constantes, y el ciudadano está proponiendo, vamos a pagar únicamente la salud y vamos a castigar a la empresa Transbosser no cancelando el recibo con su totalidad. Señor, sáqueme, o el banco, vamos a cancelar únicamente la luz. El servicio de aseo no, para ver cuál es el sentido y la respuesta que hay que darle a la comunidad de San Andrés. Con estas informaciones nos retiramos en este viernes cultural. Igualmente estaremos tratando unos temas. Vamos a tener la visita el día lunes del gerente de la S Hospital Departamental, Michael Manuel, que se ha comprometido a llegar a los estudios de Good News Radio a tomar un tema de gestión, un tema también pues dar a conocer cuáles son las gestiones que se ha hecho con la nueva EPS, donde se ha adquirido algunos recursos y una renovación también de unas contrataciones para beneficiar a la comunidad en el tema de la nueva EPS, y también hablar un poco sobre el proyecto del nuevo hospital de Providencia en su segundo nivel. ¿Cómo van a ser distribuidos estos dineros? ¿Cómo van a ser inyectados? ¿Cuáles van a ser los consorcios? ¿Cuáles van a ser la empresa que estaría operando para llevar a cabo esta construcción? Y importante conocer, conocer que hay algunas gestiones que la comunidad debe de conocer. Cómo se está llevando también los operativos en la S Hospital Departamental. Para el día lunes vamos a tener un cuestionario y estamos invitando también a la comunidad a formular algunas preguntas al mismo gerente, que estará en la mesa de trabajo con Noticias al Minuto. Caín Morales nos acompañó en el máster sonoro en la cabina de cristal, quienes habla este servidor, Carlos Cobar Ruiz, miembro activo del Colegio Nacional de Periodistas, capítulo San Andrés. A todos ustedes agradecerles su sintonía. Están señalando de que este fin de semana es puente, mister. O sea que sería el martes que estaría el gerente de la S en los estudios de Good News Radio. A la comunidad hay que resaltarle que el fin de semana es un puente, buen comportamiento. Esperamos dar noticias positivas, no lamentables, en este puente para que tengan un buen comportamiento. Saber moderar también lo que es el decreto que se ha aprobado nuevamente de los PICOC y que tengan un buen manejo, que no haya pues desorden y que se cumplan los pactos que ha hecho el secretario de Seguridad y Convivencia Ciudadana, quien ha autorizado para los fines de semana el tema de los PICOC, pero tienen que cumplir, tienen que tener buen comportamiento, porque también van a tener sanciones si no cumplen horarios y si no cumplen los decibeles que tiene que medir la Corporación Coralina. Los decibeles, mucha atención a los propietarios de los PICOC, que los decibeles son muy importantes y se van a tener en cuenta para la suspensión de parte de estas actividades. Con estas informaciones nos retiramos. El próximo martes estaremos con invitados especiales y estaremos también entregando noticias de San Andrés, Providencia y Santa Catalina. Feliz fin de semana para todos.
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